0: Ajá, sí, me pidió.
1: ¿Y dónde puede firmar entonces? Porque ahí yo, ahí se me salía ahorita cuando yo vengo, yo vino aquí de la casa de mi grande.
0: No sé, pero con este número me llamó o yo creo que de Estados Unidos, no sé dónde. ¿De qué es? ¿De qué es? No se puede. Yo no me entiendo. Yo creo que más de un mes, 6 meses, no estoy viendo a mi hijo.

0: Ah, muchas gracias. Aquí anda en medio de nosotros en taxi. Así. Así es. Na. Mana ta kwa ish kha khala khiwan.
1: Me kwa khipot.
2: Ayo.
1: Yeah.

0: Cuando estaba pequeño, yo pregunté, ¿qué vas a hacer? Él decía que estudiar, papá.
1: Niños es una patoja inteligente.
2: Pero aquí en Guatemala hace falta dinero para dar estudio a nuestro hijo.
1: Por eso llevé a de Estados Unidos.
0: ¡Vaya!
3: ¿A la que te asco?
1: ¿Han?
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0: Tengo una escritura de un terreno. Estoy contento porque tengo todo el alimento ahí. Y yo siembro maíz, frijol, yuca, macal. Cuando tenemos siembra, tenemos esperanza ahí. Prestamos dinero para ir a Estados Unidos con la escritura de ese terreno. Y si no, voy a cancelar la deuda y no hay cómo voy a pagar. Voy a perder mi propiedad. Sin nada, voy a quedar, mi familia se van a quedar en la calle.
1: Ya no,

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1: Bueno, pues no sé, yo sé, bueno, yo go se canje como él, pues más na que tengo usla na ponga chacarao. Vamos a nak yo gen chuak. La nak sin chol porque nak con coach como él, pues aunque maka patmin pero na coach na kuak. Ahora estoy preocupada con Giovanni, no está mismo de antes.
2: No quiere hablar.
1: Ahí estoy preocupada ahorita, pero primero Dios, que cómo vamos a salir.

0: Y ahí cuando se vino de regreso de allá, ya no quiso estudiar.
1: No está enojado lo que tal vez con dolor lo que está pasando, ¿no?
0: Anu, un chalo na gukin.
2: Ah. ¿Qué cuál es el chalo?
0: Chalo, ¿en chiris
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0: No sé.
2: La ira es os. 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
3: 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Ahora no cuaja, pero yo casi culpable.

Me llamó una señorita primero que me decía que usted, don Miguel, deportaron del año 2018. Usted te salís beneficiado ya del programa para regresar otra vez ante Estados Unidos. Metí en mi solicitud

0: Y ahí se me dejó calladito, sin mensaje, sin llamar, sin audio, todo.
1: No contesto.

0: pasé una enfermedad, pero no es una enfermedad, eso es en las situaciones que pasamos. No pude pagar la deuda y perdí mi propiedad. Le perdí mi terreno, como quien dice, se murió mi mamá. Ahorita yo trabajé con una empresa. Apenas yo gano de 80 quetzales diarios, no alcanza. Entonces, por eso Giovanni me está ayudando ahorita, me está apoyando. Cabarín, ¿por qué? Ah, en que no con cabo. Cabarín. Con esta. Con esta, que ya te la erin.
1: ¿Cuál es el chico?
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0: de abogada de Estados Unidos, me llamaron de allá. Dice que ya estoy listo de viajar. Es como un milagro. No va a haber separación ahí con mi esposa, con mi familia. Entonces quiere decir, entre todos vamos a vivir allá unos cuantos años. Ajá. Yo quería a Giovanni que va a tener la oportunidad de que se estudie de acá.
1: Entonces,
0: ¿qué es lo que quieres?

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Ya me has llegado. 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Porque hoy pones tan mal.

0: Aló, buenas tardes.
1: Abogado. Mira, aquí estamos llegando ahorita.
2: Sí, ya. Me alegro mucho. ¿Está todo bien entonces?
1: Pues, gracias a Dios, sin novedad.
2: Qué bueno que estás acá. Muy alegre.
1: Gracias, abogado. Gracias.
2: Hasta luego.

0: ahora ni.
1: Ah, ¿ya tiene luz?
0: Ya tiene luz.
2: Me toman de coto, ¿vale?
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0: pues me encantan, tienen muy buena.
1: La malasca.
0: Ya se dicen suelen.
1: Changuero cuan gallero.
0: O sea, chantre tinte, como. O sea, cuan canita aquí, como. O sea, escuela con quien no recuerdo online. O sea, es inglés, ni que adnac, ni que castita, chipus. Inglés, pero catátero. Cuando te dice, pero más a la cuajquita, como cuando ni que sé, pero una cuajquita. Porque 500 chismos, no, vale, chic.
1: Bueno.
0: Otro cruel aquí, si se quiere, ¿no?
1: Ah, sí, lo que
0: Eh, pues sí.
1: vale, sí, doctor. Como pues yo se lo comandé.
0: Sí, me lo doy, chico. ¿Qué tal?